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1: Son las 3 de la madrugada y 38 minutos.

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0: auténticos decadentes en el escenario. Un aplauso para ellos.
1: Hola, buenas noches. Buenas, es un honor estar con ellos, con los pericos compartiendo este cumpleaños. Y bueno, que venimos pateando hace mucho tiempo juntos. Y bueno, y queremos regalar esta canción, una mezcla decadente perico que va para el cielo, ¿eh? Porque cumplan muchos más.
0: Fuerte el aplauso para Cucho aquí.
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2: Son las 7 de la mañana y 38 minutos.

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2: Son las 7 de la mañana y 55 minutos.

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1: Son las 8 de la mañana y 11 minutos.

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1: Son las 8 de la mañana y 27 minutos.

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Bien, ¿cómo están? Muy buenos días, buenos días, buenos días. Bienvenidos, bienvenidas en jornada de día miércoles, ya por el ombligo de la semana. Así que vamos con la mejor de las actitudes, enfrentando esta nueva jornada. Sí, como el ajo. Oye, no sé si a ustedes les pasa, me gustaría que alguien nos contara. La internet, o es la mía, que está muy mala, o es de ustedes también, ¿eh? Tengo que hacer el test de velocidad de día. Pero hoy día pésimo, pésimo, pésimo la señal, por lo menos de internet acá en la zona. Oye, ¿cómo están, chiquillos? Sí, buenos días, buenos días, buenos días. Bienvenidos. Buena música traemos para ustedes. Mucha, mucha información. Hoy no va a ser una jornada fácil. Al parecer, el nivel noticioso, han sido llamados a protestas y cuestiones ahí que seguramente jugo va a haber hoy día, ¿eh? Harto jugo. Maximiliano, ¿eh? Está de onomástico en el día de hoy, así que para todos los maximilianos, los Max, un abrazo grandote, ¿eh? Especial a mi amigo Maximiliano Bielma ahí en Yungay, ¿eh? Un abrazo grandote ahí al Maxi. Así que muchas felicidades para quienes están de onomástico y un abrazote grandote de oso para los que están de cumpleaños, ¿eh? Mucha, mucha felicidad, que lo pasen muy bonito. Ojalá que me inviten, ¿eh? Por lo menos tortita. Sí. No, sí, comí tortita esta semana, ¿eh? Mi prima Katy, que estuvo el fin de semana de cumpleaños, me mandó tortita. Así que ayer comí tortita. Sí, todo el mundo. Empiezan los meses ya donde hay bastante cumpleaños y celebración también, pues. Los meses de los santos, tan esperado antiguamente. El problema es que, como hemos ido evolucionando, ya pocos tienen nombres de santos. Ah, somos pocos. Claro, ya, porque no están en el calendario los Bryan, los nombres más que hoy en día son más comunes. El nombre compuesto también, ¿eh? La mezcla de raza y nacionalidad, para dando también cuenta de nuevos nombres, pues, nueva gente. Es cosa de mirar las estadísticas nomás de hace 20, 30 años atrás, con respecto a los nombres más populares que te entrega el registro civil, pues. Y son bastante, bastante diferentes, ¿ah? Oiga, más 569-77-92-2013, nuestro teléfono. Ahí estamos para acompañarles en esta jornada, ¿eh? Saludos a quienes están también en nuestra señal online. Así que me decían que estamos en la 106.1 todavía. Ha sido todo un asunto ahí, ¿eh? Pero bueno. Bueno, le tenemos cariño, ¿eh? Así es. Vamos a la música, ¿eh?

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Oye, bonita jornada para el día de hoy. Ayer estuve muy atento a lo que era el pronóstico del tiempo, ¿eh? Respecto a lo que habíamos dado. Oye, pero erraron por 15 minutos. Dijeron, va a empezar a llover a las 8 de la noche, parece, algo así. A las 5 a las 8, no me acuerdo bien. Oye, pero fue, y luego a las 2 de la mañana, y claro que fue también. Y a esta hora contamos con 10 grados de temperatura. La pregunta es, ¿va a seguir la lluvia hoy día? No se ve precipitación alguna para la jornada. Ya se cumplió, fue de madrugada, ¿eh? Exactamente, 15 milímetros. Sí. Vamos a llegar, si así Dios quiere, a los 17 grados. 17 grados de temperatura como máximo. Va a estar buenísimo, ¿eh? Con algo de nubosidad parcial, pero poquita cosa. Pero va a ser un buen día. 8 la mínima, 17 la máxima, 15 fueron los milímetros que se terminaron de completar la jornada del día de hoy. Y mañana, ¿qué nos espera mañana? Mira, la voy a hacer larga. De aquí al lunes no hay precipitaciones, para que usted lo tenga claro, ¿okay? Hay un brillo el fin de semana, pero va a depender del tiempo, si lo hacemos adentro o afuera. Afuera está bastante helado, ¿qué quiere que le diga? Las temperaturas mínimas están bastante heladas, ¿eh? Pero vamos, que se puede. Para mañana, día con nubosidad parcial también, ¿eh? 17 igual la máxima, 8 la mínima. Para el viernes, un poco más de nubosidad para el viernes, 5 de junio, 15 grados la temperatura máxima, sí, baja ahí, y la mínima a 6 grados también. Se va a mantener esa condición viernes y sábado. El sábado no tanta nubosidad. Y el domingo día absolutamente despejado, chiquillos. Absolutamente despejado el domingo 7 de junio, pero la temperatura no va a ser muy grandota, ¿eh? 16 grados solamente y la mínima de 5 graditos. El lunes partimos la semana del día 8 de junio, semana número... Déjame ver. Hoy semana número 24, ya es la próxima, ¿eh? Estamos en la 23. Con 18 grados la temperatura máxima, 6 la mínima. Y aquí viene la cosa, porque la lluvia se empieza a manifestar desde el día martes 9 de junio, la próxima semana, ¿eh? Claro, vamos a partir del día martes con 8.7 milímetros. El viento sobre 65 kilómetros a la hora el día martes, ¿eh? Para que vean más cómo empieza esta cuestión. Va a ser martes, miércoles, jueves y viernes la lluvia. Con 9.7 para el miércoles, 14 para el jueves y 12 para el viernes. 4 días, casi 50 y tantos milímetros, ¿eh? Vientos que van a llegar a sobre 60 kilómetros por hora de martes a jueves, por lo menos. Baja recién el día viernes. Ay, y después vienen días muy, muy fríos con temperatura máxima de 9, 10 grados. Muchas posibilidades
de agua nieve acá en la zona. De hecho, me contaban ahí que Abantuco está pronosticado 3 días de nieve, por lo menos. Así que va a quedar toda la cordillera absolutamente blanca ya esta próxima semana. Sí, esas son las proyecciones que hay respecto de el tiempo, pues, ¿eh? El tiempo, el inexorable tiempo que tenemos que mirar todos los días. De eso depende el outfit, de eso depende muchas cosas, la planificación, ¿eh? Así es, pero bueno, es bueno eso. Así que ya saben, ¿eh? Eso es lo que nos dice Meteo Red para este día miércoles 3 de junio ya. Le dije, sí, pues. Así que felicidades a todos los maximilianos hoy día en el día de su onomástico, ¿eh?

Ya estamos de vuelta, estamos de vuelta. Sí, 9 de la mañana con 12 minutos, 9 con 12. Vamos a estar muy atentos ahí si es que va subiendo la temperatura. A pesar de que me dicen ahí, está bastante más agradable, ¿eh? ¿Cómo está la gente en Pulcura, en Antuco, nuestros buenos amigos ahí también? En la localidad de Trupán. Sí, me imagino, ¿eh? El Pulcura, el amanecer espectacular, espectacular, ¿eh? Pero tiene que estar frío, me imagino, también, ¿eh? Bueno, nada que un rico cafecito a esta hora. Ah, les voy a acompañar perfectamente. Un par de tostaditas. O un pancito con miel. Estos días así como frío dan ganas de ponerle cositas más cálidas, ¿eh? Y la miel es bastante buena, ¿sí? A algunos les gusta margarina, mantequilla, lo que usted quiera. Con un trocito de quesillo, te le pone margarina al pancito y le pone una laminita de quesillo. Riquísimo, ojalá bien, bien acidito ahí para el contraste. Uy. Ay, cosita más rica, cosita más rica. Así es. Básico 69-77-92-2013. Nuestro fono WhatsApp. La comunicación ahí en la jornada de este día. Sí. Estamos atendiendo a la carta. ¿Usted quiere una canción en especial? Oiga, ningún problema, pues ¿cuál es el problema? Aquí estamos para eso, acá en la radio, ¿sí? ¿Le gusta el asunto, eh? Bien, pues me parece muy bien, muy, muy bien, ¿eh? Ta-ra-ra-ra-ra. Ya, aquí estoy buscando algo que me pidieron por ahí. Ta-ra-ra. Ah, es que esta está muy buena. Esta. La otro día se la di a conocer a un amigo. Ah, me dijo, no, tienes que, pero por todo, ¿eh? Incluirlo ahí en la programación. Sí, así que quiero solamente escucharlo. Lo que pasa es que estuvimos hablando algo de tecnología. Estoy siguiendo un curso online, obviamente, acerca de inteligencia artificial. ¿Cómo se ha metido tanto esta cuestión? ¿Cómo ha penetrado tanto? ¿Cuáles son los efectos que tiene, sobre todo en la radio? Que la radio todavía tiene esa magia, ¿cierto? Del contacto, en este caso, mi voz con ustedes. ¿Ah? Donde no estás viendo necesariamente una imagen. Exactamente, no es como la televisión. Entonces, ¿qué pasa? Que hay mucha gente que se siente violentada, digámoslo de una forma decente, por esta inteligencia artificial que nos golpea muchísimo, ¿eh? La clonación de voces, por ejemplo. Si esta cuestión en manos de personas inescrupulosas va a dejar la pura y santa. La pura y santa cuestión, nada más que eso, ¿ah? ¿Eh? Así que imagínense. Entonces hay que tomarlo, una muy buena y excelente herramienta, pero sin criterio esta cuestión, no olvídese, queda la embarrada nomás, ¿eh? Así que por eso estamos ahí estudiando un poco, poniéndonos al día en la tecnología. Es que uno no se imagina. O sea, que a mí me vuela la cabeza cuando conversamos ahí con quienes participamos de este curso, de los alcances que esto puede llegar a tener hoy, es peligroso. Usted lo ve, por ejemplo, hoy en día con la fotografía. Una simple e inocente fotografía antigua, muy a mal traer, en papel. Cobran vida en la esencia de lo que se quiso retratar en ese instante. Y es más, hoy en día le dan movimiento, le ponen voz, oye, las hacen todas. Entonces, de repente en la pantallita, en la televisión, lo que estamos viendo no sabemos qué es. ¿Qué es? Si es verdad, no es verdad. Oye, es una cuestión, es una verdadera locura que todo lo que se está haciendo. Por eso te digo, en malas manos, sin una intención clara, de ocupar de buena manera todos estos recursos, se va convirtiendo en una arma de doble filo, pero tremenda, tremenda, tremenda. Así que, de verdad, vamos a ver cosas peores, creo yo, ¿eh? Sí, pero hay que estar preparado, por eso hay que irse preparando. Esa es mi función que he tenido ahí durante estos días. A veces con ojera y todo, pero ahí estamos, dándole, ¿eh?
Mira, ¡ay, mi guachito lindo! Gonzalito Reyes. ¡Ay, mi chay! Tanto tiempo sin saber de ti, ¿eh? Me has tenido abandonado, te lo digo, ¿eh? Te lo digo, sí. Una postal de Trupán espectacular. ¿Vas camino a Trupán? Sí. Viene de vuelta, parece, mi Gonza. Abrazos para ti, ¿eh? Para tu familia también. Recorriendo estos barrios. Abrazos. ¿Qué pasa, mi chanchita? Sí. Sí, teníamos información de esto, ¿ah? Sí. Eso, ¿cuánto fue eso? Vía Montserrat, un incendio que afectó ahí Trupana, ¿eh? Sí. De hecho, Marcelito, estoy en eso. ¿Cómo arreglarle el caracho? A través de la inteligencia artificial, ¿ah? ¿Eh? Sí. Oye, hermoso paisaje, gracias, Gonzalo. De Monteverde, Trupán, el paisaje que me muestra mi buen amigo Gonzalito. Qué guachito lindo. ¿Sí? ¿Qué me dice? Ya, me están dando más información de la casa que se quemó. Qué pena más grande, ¿ah? ¿Eh? Ojalá que los vecinos ya estén actuando en solidaridad. Tenemos esa capacidad, afortunadamente, los chilenos, de poder ser muy resilientes. Palabra que aprendí después del terremoto, ¿ah? ¿Eh? Se aprendió este concepto que yo creo que nos define muy bien como chilenos, ¿ah? ¿Eh? Porque podemos entrar en desgracia cualquiera, no sabemos, en cualquier momento, pero lo que sí sabemos es que alguien va a estar con nosotros. Realmente nuestros vecinos, hay gente muy, muy preocupada de ello, ¿eh? Sí, un abrazo, solidaridad con ellos, y lo ponemos a disposición ahí de lo que pudiera necesitar también la familia. Ojalá les puedan avisar o quienes van a hacer alguna cosa importante por ello, ¿eh? No es fácil, uno se imagina nomás, ¿qué haría en caso que me pasara una desgracia de esa naturaleza? Chuta. Complejo, complejísimo. ¿Qué me dice? Juanito, por Dios. ¿Usted no trabaja, Juanito? Sí, se está haciendo inteligencia artificial. ¡Ah, qué buena! Oye, ¿cómo fuera eso así, ah? ¿Eh? Pero es que mira los músculos que me pusieron, por Dios. Hoy tengo otras mejores, te voy a mostrar otras mejores que tengo, Juanito. Sí, te vas a sorprender. Eso nomás te digo, cochinón. Ya, vamos a la música. Oye, escuchen esto. Esto está hecho con inteligencia artificial. Y aquí es donde algunos se agarran de las mechas, vienen los cuestionamientos. Pero cómo es posible y la cosa. Pero claro, hoy en día la inteligencia artificial está haciendo cosas maravillosa, ponga atención.

¿Cómo quedaron con eso? ¿Eh? Sí, como chala arriba del techo. Oye, es realmente sorprendente. Claro, un poco, algunos hablan, hemos conversado mucho en esto de la inteligencia artificial. Algunos hablan de la monotonía, claro, las voces. Hoy en día, cada día se van entrenando más voces, se van entregando más derechos también, porque uno, por ejemplo, yo mismo, si quiero que sea usada mi voz a nivel de inteligencia artificial, tengo que ceder mis derechos, claro. Entonces, de a poco se han ido haciendo este tipo de cosas. Y hoy en día es sorprendente, me llegó una carpeta, 600 temas, 600 temas en diferentes versiones, bolero, está usando mucho el blues de los años 50, por ejemplo, para canciones absolutamente nuevas, ¿eh? Nuevas, y otros tan antiguos como lo que acabamos de escuchar, ¿eh? La Malagueña Salerosa. Es una canción que tiene una historia muy interesante, ¿eh? Porque mezcla la música clásica, el folclore español y la música popular latinoamericana. Es una fusión ahí bastante interesante. Muy conocida porque fue compuesta por el músico cubano Ernesto Leucona. Estamos hablando del año 1933, como parte de su obra llamada Sweet Andalucía. Y aunque muchos creen que es una canción tradicional española, en realidad Leucona creó esta pieza inspirado en un estilo flamenco de las malagueñas, un canto típico de la región de Málaga en España. Las malagueñas nacen al antiguo fandango andaluz y del folclore de Málaga. Con el tiempo evolucionaron dentro del flamenco hasta convertirse en un canto más libre, melancólico y muy, pero muy expresivo, ¿eh? Bueno, imagínense ahora, lo toman este clásico de la música y lo dejan en esa versión. Y así muchos de los grandes artistas, muchos de sus clásicos están ahí. El cuestionamiento viene ahora. ¿Qué va a pasar, güey? ¿Qué va a pasar con la música en sí? Hecha por computadoras, muy adicta. Hay gente muy, muy adicta a estas nuevas versiones a escuchar. De hecho, los cabros nuevos se sorprenden y dicen, oye, esta canción, me gustó esta canción porque es nueva. Chuta, hijo, perdóneme, pero la canción es del año de la Ñauca, es una nueva versión solamente. Es una cuestión que de verdad nos sorprende muchísimo. Aquí estamos ligados en este mundo de las comunicaciones, nos sorprende muchísimo, pero se puede hacer mucho. Bien usado también es un muy buen elemento, ¿ah? Sí, hoy les podría estar sorprendido. Estoy juntando mucho material porque quiero preparar alguna cosa ahí, ¿eh? Pero es que hay muchísimo, muchísimo, muchísimo de esta música. Usted se imagina, por ejemplo, José José, versiones soul o versiones metal, que está muy, muy, muy usado hoy en día. Sí, y de verdad, no se sorprende muchísimo, ¿ah? ¿Eh? Hay mucha, mucha, pero mucha, mucha música que se empieza a escuchar ahora y que viene con tintes bastante, bastante antiguos. Puerto Montt, el clásico de los iracundos. ¿Quiere que lo sorprenda? Mire, escuche.

Sí, le sorprendió. A mí también me sorprendió muchísimo cuando empecé a conocer un poco de lo que hace la inteligencia artificial, ¿eh? En realidad, en este rubro, de la radiofonía, en realidad uno va conociendo mucho de la música. Los estilos, cómo esto va variando según tu gusto, claro. Porque eso tiene la música, que uno hay tanta variedad que uno la adopta según nuestros propios gustos personales, tiene que ver ahí, ¿ah? O en el ambiente en que me muevo. Bueno, y todo esto va a ir dando cabida hoy en día a esto que es la producción de música. ¿Dónde quedan los derechos para los artistas también, ¿eh? Cuando mucho se ha cuestionado hoy en día los derechos de los artistas. Yo tengo una opinión bastante especial respecto de eso. Los artistas pueden crear todos los días. Quitemos un poco la era del internet, no existiendo internet. Los artistas creaban todos los días, se producían discos, hacían mucho, mucho trabajo ahí. Pero si no fuera por la radiodifusión, ¿cómo los conocería la gente? Estamos hablando en un contexto en que no había internet. ¿Cómo? Y siempre se cuestionó y se le pidieron derecho a las radios por tocar la cuestión, que había que tener un porcentaje de música nacional. ¿Se acuerdan, no? Una polémica que se levantó hace bastantes años, que parecía también bastante justa, pero el negocio no estaba en hacer música y quedarse con el efecto de la radio. La verdadera causa de todo esto era que el día de mañana el artista pudiera presentarse ante una buena audiencia de gente con una técnica cada día mejor en cuanto a producción de escena, y pudiera demostrar que lo que hizo en el disco lo puede hacer sobre un escenario. Y ahí se notaban los verdaderos artistas, ¿no? Ahí se notaban los verdaderos artistas. Entonces, la radio gratuitamente difundía para que la gente conociera de este trabajo y después pudiera comprar las entraditas para los conciertos. Y se empieza a masificar a través del mundo esto con ganancias, pero exorbitantes para los artistas. Estamos hablando, usted lo pudo ver, la cantidad de shows que hizo Shakira, los que hizo Luis Miguel, cuánta cantidad de conciertos, cuánta cantidad de plata se llevaron. De lo que las radios no tocaron nada, nada, nada, ni un goteo, nada. Sin embargo, fueron las radios que lo dieron a conocer en su momento. Ahora, a través de internet, toda la música está en las plataformas a disposición de todo el mundo. Y Chile tiene una ventaja increíble por la velocidad de internet que poseemos en Chile, que no está en otro lado del mundo, que usted no crea. Y los permisos, aquí tú puedes descargar, cargar música, hacer todo. En otros países está absolutamente restringido eso, está normado ya. Pero aquí en Chile hay una libertad absoluta hoy en día. Entonces, si no fuera por los medios que dan a conocer a los artistas, ¿cómo venderían el trap? ¿Cómo llenarían los conciertos? Ricardo Arjona ya como 40 y tantos conciertos este año. Estamos en el quinto o sexto mes del año y lleva 400 y tantos conciertos, imagínate. ¿Cuánto significa eso en... Claro, él genera para él, para la productora, para la gente, los músicos, los técnicos, todo, esta es una generación absoluta, pero la gente está dispuesta a pagar. Entonces, ahí viene el contraste que muchas veces le cierran las puertas a las radios, los artistas, y si no fuera por ello, de verdad no sería muy difundido. No sé si a través de qué otra instancia que no fuera internet pudiera llegar usted a conocerlo. Entonces, hoy en día con la inteligencia artificial se está corrigiendo mucho de eso, y eso es el miedo que da, que va a pasar con los verdaderos artistas. Se les va a exigir mucho más, a pesar de que hoy en día la música es bastante, bastante simplista, cosa de ver los grandes espectáculos, lo simple o lo tecnologizado que están con respecto a los verdaderos artistas que se subían al escenario a cantar de verdad con verdaderos músicos y todo. Hoy en día uno se suben incluso con las guitarras desenchufadas a hacer el mono ahí. Pero bueno, para allá apunta todo esto, que usted va a tener la posibilidad
de elegir qué es lo que quiere escuchar. Eso es. Por eso todas las radios vienen con una propuesta distinta, variada, como una alternativa a lo que hay. A lo que hay. Y con esto el mundo se ha abierto, o sea, la gente. De repente yo que me dedico a esto y a trabajar los fines de semana, por ejemplo, en algún evento, te piden temas que de mi vida había conocido. Pero seguramente fue alguien que encontró su estilo en ese, o su nicho en esa tendencia y la quiere dar a conocer a todo el mundo, pero no es necesario que todo el mundo la conozca tampoco. Entonces por eso nos quedamos con los clásicos, ¿ah? Porque los clásicos son de una u otra forma lo que nos reúne bajo el mismo alero. A eso es lo que queríamos apuntar. Seguramente los que les gusta la ranchera buscan su nicho también ahí en ese lado, pero no por ello va a ser malo. O sea, que lo único que patalean más son los artistas, porque le exige, la inteligencia artificial le exige mucho más presentación en vivo, no quedarse en hacer un disco y quedarse ahí, no. Tienen que salir a demostrarle a la gente que sí lo están haciendo bien. Mira, es un tema bien apasionante, que nos gusta esto, pero que vamos a ir viendo que seguramente con el correr del tiempo todo esto no sé hasta dónde nos va a llevar. A eso es complejo. 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Así es. Ya, 9 de la mañana con 41 minutos. Ponga atención de esto, mira. Qué buena canción, ¿eh? Clásico de Foreigner. Pero escúchala. Esta es la versión en español, ¿eh?

la versión en español para este clásico de Foreigner. Quiero saber qué es el amor. Maldonado, Luis Maldonado me parece que se llama este chiquillo mexicano, que nace este cover, con Joy Huerta, de los hermanos Huerta, de Jesse and Joy, la chiquilla en la que participa ahí en la broma. Bastante bueno le salió y está siendo ahí difundido. ¿Cuándo fue eso? En México, el año pasado, el 25, exactamente. Eso es hacer música en vivo, cantar de verdad, ¿eh? Cosa que es difícil conseguir hoy en día. La gente está pagando mucho por los conciertos y todo eso, y muchos salen decepcionados de ello, ¿eh? Y se quedan con los artistas más antiguos, que en realidad cantan. A ver, imagínense que José Luis Rodríguez todavía anda haciendo show. Va a estar en Chillán, parece, esta semana. O estuvo en Chillán. Y así, Emanuel, por ejemplo. Y uno ya los ve Tatita, y ahí están. El Pollo Fuente, como ejemplo aquí en Chile, ¿no? Pues imagínense. No, hay harto allá, ¿eh? Cada día la técnica se llama todo el armazón visual que acompaña la presentación de los artistas, que muchas veces no son tan buenos, pero con la técnica que tiene, espectacular, la gente va a sus conciertos y todo. Sí. Dice que los de Arjona están muy buenos, ¿eh? Están muy, muy buenos los conciertos de Arjona que anda haciendo por el mundo, ¿eh? Sí, muy, muy interactivos por los demás. Y son hombres que tienen oficio sobre el escenario, ¿eh? Mucho, mucho oficio. 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

Ya, exactamente 7 minutos ya para las 10 de la mañana. 7 minutos para las 10 junto a Comercializadora Webil, con toda la calidad, variedad y el cariño que tus mascotas merecen. 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Oye, la Confederación de Estudiantes de Chile denunció que la delegación presidencial de la región metropolitana no autorizó la marcha convocada para hoy miércoles. Ante ello, el delegado Germán Codina desmintió esta acusación, asegurando que más bien se modificó el trayecto, claro. Y fue mediante un comunicado que la organización estudiantil expuso la situación, solicitó el permiso para la movilización con recorrido desde Baquedano hasta Los Héroes, pero afirman que no hubo respuesta alguna. Además, explican que se dirigieron a la delegación presidencial. Más tarde recibieron un correo electrónico donde, a su criterio, no hubo autorización y se les propuso que la marcha tenga un recorrido desde Los Héroes a Ecuador. Ninguna maniobra administrativa ni intento de restringir la participación estudiantil tendrá la voluntad de miles de estudiantes que hoy en día se organizan y movilizan por una educación digna y por mejores condiciones para estudiar y vivir. Así lo señaló Diego Torres, vocero nacional de la CONFECH, ¿eh? Bueno, por otra parte, Germán Codina, que es el delegado presidencial metropolitano, salió al paso de la polémica. Dijo: debo aclarar que esto es totalmente falso, que se les haya negado la posibilidad de desarrollar esta actividad por el día de hoy, ¿eh? A los representantes de la organización se les citó una reunión el día viernes a la que no concurrieron, y justamente se buscaba poder acordar a este recorrido final. Aseveró, citación, que desde la CONFECH reprochan que
que nunca existió. Además, también explicó que la contrapropuesta que se les ha aprobado para desarrollar esta convocatoria pública, con algunas modificaciones del trayecto y lo que se aprobó es la Alameda, pero desde Héroes hacia el Poniente. Solicitó a quienes hicieron este requerimiento respetar lo que la autoridad ha determinado como trayecto, para que puedan así desarrollar su convocatoria pública desde la Confecha. La respetamos porque sabemos lo importante que es en democracia de respetar el derecho a la movilización pacífica, así sentenció el delegado presidencial Codina en la región metropolitana. Claro, y están ahí con ese con esos dime y direte. Lo que sí se sabe que ha sido convocada, que va a ser una cuestión violenta, porque ya lo habían antecedido tanto en redes sociales como los llamaba a participar. Hace pocos días se publicó el video donde le estaban enseñando a hacer bombas molotov a los cabros de los liceos, imagínense. Así que no se espera nada bueno de ello, ¿eh? El problema es que la media es un eje central en la movilización en la región metropolitana, específicamente en Santiago, y eso va a haber alterado a toda la gente que no está muy de acuerdo con esto, ¿eh? Con respecto a ¿sabes lo que pasa? Que en Santiago la gente está cabreada porque seguramente se va a infiltrar gente, van a haber desmanes, ¿y quién paga? Pagamos ya, o sea, al final vamos a tener que terminar nosotros pagando todos los desmanes del gustito que se van a dar estos chiquillos de salir a tirar piedras, pelear con carabina, porque ese es el objetivo. No tiene otro objetivo, es que de verdad, no es que sea anti manifestaciones ni nada, pero no sé a qué apunta. ¿No sería mejor que se juntara la directiva, pidiera una reunión, por ejemplo, con el presidente y el presidente del Senado, y le pusieran ahí verdaderamente y cara a cara lo que necesitan, qué es lo que están pidiendo, qué les gustaría que se hiciera, y nos evitáramos esta cantidad de desmanes que van a ver, que son realmente increíbles, ¿eh? Claro, es una pérdida de tiempo, una cuestión donde hay que destinar una cantidad de recursos importantes el día de hoy, por una cuestión que no va a tener de verdad ninguna repercusión, porque no va a quedar lo que se dice en la marcha. Lo que menos difunden los canales de televisión es el discurso que se da en esa marcha. Lo que más va a mover son los desmanes, ¿eh? Entonces se pierde todo objetivo una manifestación de esta naturaleza. Además, bueno, no es legal todavía, pero ¿quién se va a hacer responsable de todo lo que va a pasar ahí? ¿Quién va a pagar la infraestructura pública que se vea dañada? ¿Los negocios que tienen que cerrarse a esa hora, que no pueden vender más? ¿Ah? ¿Quién va a pagar todo eso? ¿Quién se va a hacer responsable de todo eso? Nosotros vamos a tener que pagar porque los cabros no le trabajan un día a nadie todavía. Muchos están estudiando, claro, si bien lo sabemos. Pero ¿y quién va a tener que parar todas las cosas después? Es ahí el problema, ¿eh? Uno ve manifestaciones mucho más masivas que las de Chile en otros países, pero ni siquiera un rayado, chiquillo. Nos acaban preparados para hacer destrucción, hacer pedazos de los cementos, las veredas, para sacar peñascasos, para tirarle a los polis. Como si los carabineros tuvieran la culpa de qué. Están cumpliendo con una pega que les mandata el Estado, nada más, de mantener el orden. Pero es como la premura esa. No sé si lo pasan bien, cuál es la idea. No. Creo que hay otra. Estamos en tiempo en que hay otras maneras de poder hacer las cosas mucho menos violentas, ni menos tampoco que pueda afectar a los demás, pues. Hay gente que no está de acuerdo con el asunto. Y Chile como que está cabreado ya. Tuvimos 4 años donde no hubo una protesta. ¿Y qué estaban de vacaciones? ¿Se le acabó el bono ahora? ¿Qué pasó? Ahora no, manifestaciones todos los días. Antes de ayer también hubo una. Y como te digo, lo único que queda de eso, en vez de que fuera el discurso, lo único que queda es las imágenes de los desmanes. Y de verdad,
no estoy para estar pagando los condoros de oro hoy en día. Y aunque ustedes dirán, no, nosotros estamos por acá, un poco lejano y todo. No, chiquillos, no hay caso, ahí estamos. Siempre vamos a tener que pagar nosotros nomás los platos rotos, ¿eh? Los que menos participamos de todo, pero así va a tener que ser. Ya, 10 de la mañana con 3 minutos.

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10 de la mañana, 12 minutos, 10 con 12, chiquillos. Vamos con la mejor de las actitudes en esta jornada. En este día me falta poquito ya para el fin de semana. Ojalá que tenga buena planificación, que pueda tener un excelente fin de semana. Además, hay muchas cosas importantes ahí que realizar. ¿Limpiaste los cañones de tus estufas? ¿Se acordó o no? Oiga, si no lo ha hecho aún, de verdad, preocúpese, ¿eh? Vamos a tener días bastante fríos, están comenzando ya también la temporada de las, así que chiquillos, hay que poner ojo en ello, ¿eh? Sí. Los que tienen vecinos, por ejemplo, y son de avanzada edad, que no tienen la posibilidad, a lo mejor, no tienen la posibilidad económica de poder realizar esto, y como todos nomás, pues, ¿eh?, hacen uso de su sistema de calefacción, ayúdenle, chiquillo, ¿eh? Puede ser para usted importante también, ¿eh? Imagínense que si pasa algún accidente, algo al lado de su casa, usted se puede ver bastante complicado, así que no miremos la cuestión a huevo y no seamos tan individualistas tampoco, sino que preocupémonos también por el entorno, ¿eh? El efecto, ¿cómo le llaman a esto? Cadena, claro. ¿Ah? Que usted debe hacer. Si usted quiere estar protegido, también tiene que preocuparse de los demás, si es que no tiene la posibilidad, ¿eh? Así que siempre hacemos ese llamado. Importantísimo que estén en buenas condiciones para que así usted pueda tener un buen sistema de calefacción preparado para la temporada. ¿Eh? Importante también, estimados amigos, siempre lo recalcamos, el cuidado que hay que tener con las instalaciones eléctricas en las casas, pues, ¿eh? No tanta zapatilla, que la cuestión, el alargadorcito, la instalación ahí un poco provisoria que se hizo en un momento dado. Bueno, todo eso es propenso a un accidente en casa. Sí, lamentablemente, pues, ¿eh? Está como la acumulación de atenuantes para que algo vaya a suceder. Ojalá no fuera el caso. 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

Ya estamos de vuelta para esta mañana del día miércoles, 10 de la mañana con 25 minutos, del año 1988. Pretty Poison. Qué buena esto. Me acuerdo del disco. Catch Me, aquí en la radio de los clásicos.

Muy bien, faltan exactamente 18 minutos ya para las 11 de la mañana. Estamos en vivo, somos Octava Digital, desde el corazón de la comuna de Tucapel, para todo el mundo, ¿eh? Estamos ahí. Muchas gracias a quienes nos escriben y están en permanente contacto con nosotros también. Saludos ahí a todos nuestros queridos y buenos amigos. 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

28 en nuestra ciudad de Huépil. Saludos ahí a la querida Lucy en esta mañana. Sí, tenemos más informaciones también. Vamos a ver los titulares para hoy día de biobiochile.cl. El esquema criminal del brazo del Tren de Aragua y el rol del ejecutivo venezolano del Banco Santander que tuvieron ayer. Golpe al Tren de Aragua. El fiscal Barros confirma que el lavado de activos supera los 78 mil millones de pesos. Un completo informe también de quién es el ejecutivo venezolano del Banco Santander detenido tras el golpe al Tren de Aragua. ¿Qué más tenemos? Orrego zafa en lo penal, pero no en Contraloría. Órgano rechaza su defensa y ratifica cargos claves ahí al el señor Orrego en la región metropolitana. No me trate de esquizofrénica, el duro cruce entre alcalde de Antofagasta y la concejala por los desalojos. Una tercera cadena hotelera se va de Cuba y se une a empresas que están abandonando raudamente la isla. ¿Qué más tenemos? ¿Qué más? Qué buena esta. De la torta de completo, una torta de completo, no me imagino eso, a la torta de arroz con huevo y tomate, influencer la rompe con una ahí extraordinaria preparación. Está bueno eso, Así es. Yo le hablaba de inteligencia artificial. Y hoy también se aprecia un reportaje ahí hacia el inicio del cine o el fin del cine, porque Scorsese, uno de los más importantes directores de cine, confiesa que utiliza inteligencia artificial para sus guiones visuales. Y tanto que hemos gozado ahí con las películas, las creaciones de Scorsese. Muere Pipo Bryson, voz de clásicos de Disney y ganador del Festival de Viña del Mar también en alguna ocasión. Se cantó junto a Andrea Tessa, nuestra artista nacional. Así es. ¿Qué más? Acusación contra Grau detalla errores fiscales, omisiones y deuda oculta por más de 10 mil millones de pesos. Oye, ver noticias es una danza de millones. Lamentablemente que no están, que parece que tampoco vamos a recuperar mucho. Qué pena más grande, ¿Qué más? Líder de la asociación criminal ligada al Tren de Aragua en Concepción seguiría operando. Usted no va a creer, ¿de dónde? No de su oficina, sino que desde la cárcel, imagínate. El CAP confirma que Huachipato podría volver a funcionar. Hay una empresa interesada en comprar la siderúrgica chilena. Eso es bueno también. ¿Cuánta gente que quedó sin pega ahí? La entrada del acero chino. Oye, ¿sabías tú que va a haber una nueva alza de energía eléctrica en julio? De esa alza que ya están programadas hace años, de los convenios que hicieran ahí nuestro ejecutivo y parlamentario chileno. Hay un completo informe también con ello. ¿Qué más? Son como de las noticias ahí importantes que seguramente. Y la otra mirada que se está haciendo en la región metropolitana con las manifestaciones que se van a hacer en varios lugares en Chile. Han sido convocados ahí. Es también noticia para el día de hoy. ¿Usted ve el programa Sin Filtro? ¿Lo ha visto alguna vez? Creo que uno de los mejores programas de debate político en Chile. Claro, que tenía su nicho ahí a través de Facebook, de YouTube, está en la conducción de Gonzalo Feito. Bueno, lo sacaron a Feito, pues. Lo sacaron de ahí, El dueño de esta productora, el cuchillo de Izaguirre, despide a Gonzalo Feito entre garabatos y ya puso nuevo conductor ahí para el programa. ¿Qué dijeron los cibernautas? No le gustó para nada la idea. Se peleó con el diputado Rego, el Sin Filtro Feito.

Por eso habría desencadenado que fuerita. Ahora otros dicen que no, que es una estrategia por un lanzamiento de un nuevo programa. Hay varias cosas ahí. Haciendo noticias, tiene 3, 4, 5 notas en cada portal de prensa en el día de hoy. Programa muy seguido por mucha, mucha gente que tiene su nicho ahí en las redes sociales. Eso es lo que hoy es una noticia también importante en todos los medios.

muy bien. 2 minutos nos separan de las 11 de la mañana. Muchas gracias a quienes se comunican con nosotros. De verdad, muchas gracias. Aprecian ahí las palabras de cariño y también los aportes que cada uno de nuestros buenos amigos nos hacen día a día. 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Ya, a ver, sí, estamos dando un recorrido ahí por la prensa. Hoy, ayer todo el mundo asustado. ¿A quién no se remitió a ver lo que en la cuenta bancaria? Sí. ¿Qué pasó con los saldos? Miles de usuarios reportan cuentas vacías en saldos de Banco Estado. La entidad bancaria informó que recibió consultas de clientes por inconsistencias percibidas en los saldos de sus cuentas. Equipos especializados trabajan intensamente ahí para solucionar estos problemas. Así nomás fue la cosa. Qué terror, ¿eh? Imagínate ver tu cuenta del banco y que ni 20 lucas que hayas tenido y que no haya nada. Bueno, fueron muchos los reportes para la institución que reconoció la existencia de inconsistencias en las cuentas de algunos clientes. Así lo llamaron. A través de una declaración pública, la entidad indicó que el análisis se ha realizado con carácter prioritario con el objetivo de corregir la situación en el menor tiempo posible. Sin embargo, hasta anoche, por ejemplo, no se habían entregado algún antecedente respecto de las causas que provocaron estas diferencias observadas en los saldos, ni tampoco sobre el número de las cuentas que podrían haber estado involucradas. La falta de información detallada sobre el origen del problema ha generado inquietud entre los usuarios, que durante la jornada reportaron movimientos o montos que no coincidían con los registros esperados en sus cuentas. Estamos trabajando para usted, dice parte de la declaración. Ahí dijo, estamos recibiendo consultas de diferencias de percibíase los saldos de las cuentas. Este es el comunicado de Banco Estado. Nuestro equipo especializado se encuentra trabajando con la máxima prioridad para corregir a la brevedad esta situación. Lamentamos los inconvenientes que esto puede ocasionar a nuestros clientes. Continuaremos informando oportunamente sobre la evolución de esta situación a través de nuestros canales oficiales. Esa fue la declaración que mandó ayer Banco Estado respecto a eso. Había unos desesperados. Yo no sé cómo, si le habrán solucionado o no el problema. Ayer nos llamaba un amigo, ¿qué podía hacer? Decía, más de 2 millones de pesos, más de 2 millones, y no había nada, 0 pesos en su cuenta. Eso es lo que decía el asunto. Bueno, el banco tendrá que justificar los movimientos que se hayan hecho para quedar en cero. Pero hasta el momento no le habían informado nada. Y ante la incertidumbre es cuando esta cuestión empieza a correr,
y van saliendo especulaciones solamente, nadie tiene ninguna cosa clara. Así que esperemos que prontamente se reponga esta situación. Y eso nos habla un poco de, claro, que nuestro sistema de control en Internet es bastante robusto en Chile, pero hay siempre más de algún gusanito que se mete en la manzana y echa a perder todo el asunto. Pero claro, muchos espantados, la gente que tiene pymes. Al que mantenemos 15 lucas, 20 lucas en la cuenta, no. Yo creo que no somos sujetos de interés. Pero sí aquel que maneja harto ahí una suculenta suma en la cuenta, seguramente va a ser mucho más atractivo. Yo creo que en este momento se meten a mi cuenta y ojalá me depositen ahí unas 5 luquitas, se lo agradecería con el corazón. A quienes andan haciendo esa fechoría, porque no van a sacar ni uno. Así es, pues, lamentablemente así el asunto. ¿Usted lo cree? No, lloró, me dice. Oye, sí es verdad. Vamos a hacer una campaña acá. Está de moda eso en algunas radios, hacer campaña para un locutor agobiado. Ay, qué buena. ¿Cómo me gustaría ser actor? Sí. ¿Viste la que se mandó la Pati? Es que la Pati Maldonado se manda cada declaración que deja, ¿eh? Dice que es más peligrosa que con la boca que con una navaja en mano, dice, ¿eh? Echó al agua a los actores. Bueno, la semana pasada dijo, vayan a trabajar, que tienen que trabajar como todos los... Claro, a ver, el contexto es que los actores se quejaron del recorte en cultura, ¿eh? Y es un ministerio que maneja una danza de plata, pero impresionante. Ustedes no se imaginan, amigos, la cantidad de dinero. Es realmente impresionante los volúmenes que se manejan, ¿eh? Y muy cuestionados por lo demás, porque es un rubro que siente que el Estado debe subvencionarlo. Yo creo que en alguna medida, claro que sí, la cultura es parte de la esencia de un país. Pero hay otras actividades que también son tremendamente importantes y nadie les subvenciona absolutamente nada. O sea, todo el mundo trabaja como tiene que trabajar, pues. Usted que no recibe ningún bono de ninguna cosa. ¿Por qué tiene que financiarle? Sí. A ver, la premisa es que el actor, o el área de producción, tenga la capacidad de crear una obra que sea atractiva para que la gente los vea, ¿no? Y ahí está el financiamiento. Luego van a vender entradas, van a poner la obra seguramente en las tablas y se va a generar una simetría entre lo que se hace y lo que se recibe. Ahora, si el producto no es bueno, también hay un riesgo ahí, ¿no? Usted mismo que si tiene un negocio, vende un producto que no está bueno, seguramente no se lo van a comprar y va a perder. Bueno, exactamente debería ocurrir lo mismo con el arte. Es que la danza de millones son impresionantes, impresionantes. Mira, se tiró una papita la Maldonado contra el actor Francisco Reyes. Pancho Reyes, muy conocido ahí. Está en la televisión por todos lados, ¿eh? Está en la feria, está en la fiera. Está, de las marreros que me acuerdo yo. Pero ahora en TN me parece que está en la fiera y en Pampa Ilusión, imagínate. Por eso algo le caerá también. Bueno, ¿qué dijo esta chiquilla? La invitaron. Si quien quiera tirar un programa para arriba, invita a la Pati Maldonado, porque se va a mandar de alguna joyita, ¿eh? Sí, ella criticó porque están pidiendo los actores que el gobierno apañe, ¿eh? Los financie en sus obras, en sus creaciones y cuestiones, ¿eh? Los trató re mal, ¿eh? Trabaje como trabajan los demás. ¿Cómo trabajan los profesores? Dijo los médicos, los auxiliares, las nanas. Disparó sin filtro ahí Maldonado en aquel entonces. Y ahora se mandó una, pero buena, en un podcast de Felipe Podcast, ¿eh? Claro, conducido por Felipe Cas. Fue invitada y se manda esta. Dice que los actores han ganado plata como han querido en las teleseries. Como han querido. Dice que Francisco Reyes, Pancho Reyes, muy conocido ahí,
se ganó la postulación hace años atrás, no sé si ustedes se acuerdan, de traer a la muñeca gigante que vino a Chile. ¿Se acuerdan, no? Que la pasearon por todo Chile, la gente andaba vuelta loca detrás de la muñeca, que cobraba vida y con el movimiento que le hacían las personas que la conducían, ¿eh? Pero se acuerda que esto fue, pero salió en todos los medios, ¿eh? Bueno, fue ahí cuando se manda la Maldonado, dijo que en esos años costó más de 4,000 millones de pesos traer la muñeca, ¿eh? $4,000 millones de pesos, o sea, dos, tres poblaciones que se pudieron haber contravivido completitas en Chile de más de 500 familias. Así, así nada más. Dice que se gastaron mucho. Ya, pongámosle, dijo que se habían gastado 1,000 millones de pesos en traer la muñeca, con todos los gastos que pudiera ocasionar. ¿Eh? ¿Y qué pasó con los otros 3,000? Al bolsillo nomás, pues. 3,000 millones de pesos, ¿ah? ¿Eh? Dice, ¿y a eso le llaman cultura? El pueblo anda detrás de la muñeca, feliz viendo la muñeca. ¿Ah? Es todo muy trucho lo que pasa. ¿Eh? Hay actores emblemáticos que viven de las platas que le da el gobierno en cuanto a cultura. Y son muchos millones de pesos. ¿Eh? Muchos, muchos millones de pesos. Muchas veces con productos que a lo mejor no son muy cotizados por la gente. El espectáculo tiene eso de poder crear y que se traduzca en un tremendo resultado luego que la gente compre entradas por ir a verlo, disfrute de una gira a nivel nacional, internacional, y van a recaudar mucho más de lo que se pudo haber gastado en la producción de ellos. Pero ¿por qué el gobierno debería financiarlo? Porque con eso podríamos hacer tantas otras cosas, amigo. Creo yo que tenemos mucho más urgencias sociales que en lo cultural, ¿eh? Por ahora, cuando estamos en problemas económicos en nuestro país, aunque algunos dicen, no, es pura chiva lo de la poca plata que hay en Chile y todo. Bueno, eso se nota lamentablemente y yo creo que todo el mundo ya lo da como por perdido esas platas, ¿sí? No vamos a ver. Estoy segurísimo que no vamos a recuperar ni un peso de ellos, ¿eh? Ahí los ven paseando por Europa, la hacen de la supieron hacer, ahí está, gracias amigo por el concepto. Sí, la supieron hacer. Ya, 11 de la mañana con 11 minutos, solamente les quería comentar eso, ¿eh? 11 con 11 en esta jornada de día miércoles. Más 569-77-92-2013. Ese es nuestro teléfono para que usted se comunique con nosotros, ¿ah? ¿Eh? Buena, ¿no? Buena. Ya. Vamos a la música.

11 de la mañana, 16 minutos, 11 con 16. 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Se anuncia río atmosférico de categoría 4 que va a impactar desde el Maule al sur del país con intensas lluvias. ¿Para cuándo se está anunciando todo esto? Porque yo veo hoy día, no encuentro que vaya a ser como... Incluso en algunos estaban pronosticando lluvia y todo, ¿eh? A ver, ¿qué dice? Que este fenómeno dejará intensas precipitaciones en apenas 12 horas. Además, una isoterma cero alta va a provocar caída de agua donde habitualmente nieva, entendiendo alertas ahí en la cordillera producto de los de hielo, a lo mejor diríamos anticipado, si en algún lugar quedara efectos de nieve. El río atmosférico de categoría 4, el segundo más intenso en su escala, impactaría la zona sur de Chile entre la noche de el martes y la madrugada del miércoles, dice, ¿eh? Y este fenómeno reforzaría el sistema frontal que avanza por el país dejando fuertes chubascos iniciales entre Ñuble y la provincia de Última Esperanza, ¿eh? Pero no fue tan así. Yo había escuchado que había levantado esta alerta ya, ¿o no? A ver, déjame ver. Tengo otro y estos se van pisando la cola entre ellos, ¿eh? Claro. Sí, pues cancelaron justamente. Aquí tengo la información más ad hoc. Sí, fue una decisión que fue adoptada luego de que la Dirección Meteorológica de Chile deje sin efecto el aviso de precipitaciones. Ahí está, ¿ves? Sí, pues están leseando, pues. Andarán curado haciendo pronóstico de esto, no sé. Sí, porque la Dirección Regional del Senapred del Biobío canceló esta alerta temprana preventiva regional por evento meteorológico que permanecía vigente desde el primero de junio. Claro, lo que pasa es que la gente me comparte. Esto es lo más actualizado que hay. Esto pasó hace poco rato y es el último informe que se mandó en la mañana de este día, miércoles, ¿eh? Que dice que las condiciones que motivaron la alerta disminuyeron, por lo que ya no se mantiene este riesgo que justificó la adopción de esta medida preventiva, ¿eh? Así que sin precipitaciones relevantes a corto plazo. Ahí sí, pues ahí sí. Yo me había asustado ya que me mandó. No, amiga, que me mandó ello. No, cambió ya la situación, ¿eh? La Senapred nos envió la cancelación temprana preventiva para Bío de lo que se había pronosticado respecto del tiempo, ¿eh? Sí, pues yo miraba afuera y decía, no tiene ninguna pinta de llover. Ya. De hecho, le cuento que a esta hora estamos con 13 grados de temperatura de estos 17 que vamos a tener en el día de hoy. Recién veo en la actualización también acá que el martes vamos a tener precipitaciones de ahí en adelante. Martes 9, miércoles 10, jueves 11 y viernes 12.
por lo menos es lo que se ve respecto a precipitaciones la próxima semana. Así que tranquila, tranquila. Ya. Está como en esos grupos sociales, grupos de chat de repente. Hoy están asaltando, que están. ¿De dónde es la noticia? De Nicaragua. Claro, no saben dónde fue la cosa. Copiar y pegar, dice. Paul McCartney y la música.

Bien, 11 de la mañana con 29 minutos del año 1998, The Way A de Festival. Estaba en la música. 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Vamos a actualizar la información porque estudiantes se reunieron durante esta mañana de miércoles en Plaza Baquedano, en Santiago, para realizar la marcha convocada para esta jornada por la CONFECH. Esto pese a que la delegación presidencial, ya te lo contábamos más tempranamente, de la región metropolitana no habría autorizado esta manifestación para que comenzara desde ahí. ¿Ah? Bueno, los universitarios planean marchar por la Alameda desde Baquedano hasta Los Héroes. Sin embargo, la delegación autorizó la protesta desde Los Héroes hasta la estación Ecuador del metro. Y la instrucción del ente público fue desoída por los estudiantes, que igualmente se reunieron en Baquedano, sector fuertemente resguardado por carabineros. Tras ello comenzaron a desplazarse por la Alameda en dirección a Los Héroes, por lo mismo se cortó el tránsito vehicular en la Alameda y el metro. Este también determinó el cierre de estaciones Universidad Católica y Santa Lucía, ¿eh? Seguramente usted en los noticieros en un rato más va a ver ya en vivo todo lo que está sucediendo con respecto a la marcha con bastante alteración convocada por la CONFECH, ¿verdad? ¿Ah? De los estudiantes. ¿Qué más? ¿Me queda algo pendiente? No, parece que no, ¿ah? No, parece. Déjame, estoy revisando acá. No, no nos queda nada pendiente. 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Agradecemos a ellos por la posibilidad de todas las informaciones a través de Octava Digital Informa. Estamos ahí pendientes de todo lo que está pasando a nivel nacional también, que hoy seguramente va a haber harta noticia. Ojalá que tengan una buena jornada, estimados amigos. La invitación para que se queden en compañía de la radio, que tenemos mucha música. Los clásicos pasan y pasan minuto a minuto acá en nuestra programación 24/7 que tenemos en Radio Octava Digital. www.octavadigital.cl. Que tengan un bonito día. Muchas gracias. Buenas tardes.

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0: las 12 horas y 12 minutos.
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2: Las 13 horas y 36 minutos.

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1: Las 17 horas y 41 minutos.

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